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0: Saludos cuando pasan ya 2 minutos de las 10 de la mañana. Comenzamos en la sintonía de Radio Teror, nuestro magazín matinal Vivir Teror. Y lo hacemos en estos momentos, en nuestras emisiones en prueba, cuando en este sentido ya hemos realizado algunas de las mejoras técnicas que estaban previstas durante estos últimos días y que a partir de ahora, a través de la sintonía de Radio Teror, volvemos poco a poco a recuperar nuestra programación. Lo hacemos en esta jornada de hoy, miércoles, día 11 de junio de 2026. Programa, como decimos, que estamos realizando emisiones en pruebas poco a poco para ir probando cada uno de nuestros equipos. Les pedimos paciencia y que sigan, por supuesto, en la sintonía de nuestra emisora municipal, en la sintonía de Radio Teror, y que estén atentos a cada uno de los contenidos que a partir de ahora les vamos a ir ofreciendo. En el repaso de las noticias, hoy vamos a destacar que Teror recibe y será el día 11 de junio al Santo Cristo de Telde tras la misa del Papa León XIV. La imagen llegará y será en torno a las 23:30 horas junto a la Virgen del Pino y va a permanecer en la Villa Mariana hasta el domingo 14 de junio para presenciar la solemne Eucaristía de Acción de Gracia por la visita del Papa a Canarias. También es noticia del día que Endesa comunica un corte eléctrico para este jueves día 11 de junio en el barrio de Las Rosadas. Se va a realizar en horario de 10:30 a 18:30 horas. En cuanto a salud pública, 13 alumnas del Colegio de Teror reciben, en este caso, los premios del concurso escolar por el Día Mundial contra el Tabaco. Los trabajos de Zaira Nuez, del Colegio Monseñor Socorro, Valentina Enríquez, del Colegio Huertas del Palmar, y Valeria Ruiz, del Colegio Miraflor, fueron seleccionados entre los 70 propuestas presentadas al concurso artístico sanitario. Páginas de Cultura. La Escuela Municipal de Música continúa esta semana con las audiciones y teatro. El viernes día 12 de junio será en el Auditorio de Teror la representación de teatro, Teatro a Trozos, a las 21 horas con el alumnado del aula de teatro de la escuela. Y en cuanto a deportes, la octava carrera de obstáculos One and One de Teror estrena nuevo recorrido y será el próximo sábado 13 de junio. El evento deportivo tendrá como punto de salida y meta el Estadio del Pino y pasará por Osorio con la participación de 322 deportistas que deberán salvar una treintena de obstáculos. Estas son las noticias que ampliaremos en nuestro programa de hoy, que iniciamos ya, como decimos, en este tiempo de emisiones en prueba tras el cambio que hemos tenido en los equipos técnicos de nuestra emisora municipal. Vamos a hacer ahora una pequeña parada y enseguida volvemos con nuestra primera invitada del día. Vamos a saludar, y no puede ser de otra manera, a la edil de comunicación del Ayuntamiento de Teror, Anjara Quintana. Con ella vamos a hablar durante los próximos minutos. Hacemos una breve parada y volvemos.
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0: 11 minutos pasan en estos momentos sobre las 10 de la mañana en esta jornada de día 11 de junio de 2026, primer programa en nuestra emisora municipal después de las mejoras técnicas que hemos realizado durante los últimos días. Recordamos a nuestra audiencia que en estos momentos estamos realizando nuestras primeras emisiones en pruebas. Por lo tanto, les pedimos disculpas de antemano por los posibles problemas o fallos que podamos tener en estas primeras emisiones. Poco a poco nos iremos habituando a los nuevos equipos y ustedes también, seguro que además esperamos que nos escuchen con mayor calidad. Esa es nuestra intención, dotar a nuestra emisora municipal con equipos nuevos que van a complementar de esta manera la calidad de emisión de nuestra sintonía. Y hoy queremos comenzar este primer programa en emisiones en prueba junto a la edil de comunicación de nuestra emisora, del departamento de prensa del Ayuntamiento de Teror, ya que ella tiene mucho que ver con esta inversión que desde el consistorio terorense se ha realizado a nuestra emisora municipal. Por lo tanto, damos la bienvenida a doña Anjara Quintana. Anjara, buenos días y bienvenida.
1: Muy buenos días, ¿qué tal?
0: Bueno, qué bien se te escucha, Anjara.
1: Ay, que se oye todo estupendamente.
0: Se escucha todo y estamos renovados, con nuevas ilusiones, pero con ese compromiso, ¿verdad?, que siempre hemos mantenido a través de la emisora municipal de estar cerca de nuestra audiencia, de los vecinos y vecinas de nuestro municipio.
1: Bueno, ahora estamos un poquito más cerca, ¿no? Parece que se nos oye un poquito mejor. Esperemos que desde casa también se note un poco los cambios y no sea solamente lo que vemos nosotros desde aquí.
0: Y será poco a poco, además, cuando iremos notando, creciendo un poco más, ¿no?, esas mejoras que estamos realizando, ya que, como decimos, estos primeros días de emisión los vamos a realizar en pruebas para ir probando, nunca mejor dicho, cada uno de nuestros equipos. Es un compromiso, ¿no?, que desde el Ayuntamiento de Teror se mantiene desde que llegaste, Anjara, a la Concejalía de Comunicación, ese empeño, ¿no?, de hacer realidad lo que hoy estamos viviendo, lo que se está aconteciendo.
1: Bueno, yo creo que al final la radio es un espacio muy importante, ¿no? Yo creo que hay que darle el lugar que se merece, la voz que nos une, ¿no? La voz que del consistorio, de las noticias, de todo lo que pasa en el municipio, que llega a todas aquellas personas que están en casa, en el coche, que están de Teror y quieran tener esa información y bueno, había que darle la importancia que se merece. Los equipos estaban obsoletos, teníamos que mejorar un poquito también, y en ello estamos, la señal para que se nos oyera mejor, con toda esa parte de antenas y bueno, esa parte como más técnica, ¿no?, que uno como se pierde más, pero bueno, había que impulsar en eso y bueno, parece que hemos visto un rayito de luz y estamos empezando en ese sendero de mejoras.
0: Así es, estas son mejoras que se han realizado justamente en lo que se denomina como baja frecuencia, uh-huh, que es los equipos tanto de del estudio como del locutorio, que los hemos mejorado y hemos adquirido nuevos equipos, otros se han tenido que reparar, y también habrán mejoras en alta frecuencia, ¿verdad?, que sería la señal que nuestros oyentes escuchan a través de la FM, la banda ancha, y que esa frecuencia o esas mejoras se irán notando en las próximas semanas.
1: Exactamente. Al final, bueno, es un proyecto que consta de dos fases, como tú bien has dicho, una fase como más interna, ¿no?, más de equipos, más notoria, ¿no?, más material, y luego una parte como más técnica, más de señales y de más aérea. Entonces, bueno, hemos empezado con esa primera parte, ya desde hoy se ven un poquito los cambios, la mesa nueva, los equipos nuevos, los auriculares nuevos, el sistema de comunicarse de las personas que estén aquí, de los colaboradores o las personas a las que tú entrevistes, ¿sí?, contigo, pues va a ser como más natural, más directa, más sencilla, y luego pues toda esa parte de mejorar como la frecuencia para que se nos oiga con mayor calidad en todas esas viviendas.
0: De todo ello estamos muy contentos, la verdad, con ganas de ir avanzando poco a poco y de también ir recibiendo a nuestros colaboradores habituales para que comencemos y renovemos de nuevo o incorporemos nuevamente, retomemos nuevamente esos contenidos que durante los últimos días no hemos podido realizar. Que, por cierto, semana en la que el Papa eclipsa cualquier otra cuestión.
1: Totalmente, él se lleva todo el protagonismo.
0: Yo creo que no nos has echado de menos nadie, porque esta semana con el Papa, informativamente hablando, ha eclipsado absolutamente todo. Mañana jueves será el gran día cuando el Papa toque tierra canaria y lo hará por primera vez en la historia.
1: Pues sí, la verdad es que es un momento, como te has dicho, histórico, y es verdad que, bueno, que nos ha quitado protagonismo, pero también quizás merece ese protagonismo, ¿no? Un momento único y que, bueno, es que seguramente estará todo preparado con toda la seguridad y todo lo que, bueno, yo creo que ya todos hemos visto las imágenes de Madrid, ¿no? Y hemos visto cómo ha sido todo allá, entonces está todo preparado y seguramente aquí será más de lo mismo.
0: Seguro que sí. Teror también se vuelca con la visita del pontífice. Muchos terorenses bajarán mañana a esa misa multitudinaria en el estadio de Gran Canaria.
1: Sí, sí, seguramente que sí. Es verdad que a nosotros nos coincide con nuestra fiesta, ¿no? Con la del Sagrado Corazón, que también nos quita un poquito de... nos eclipsa, ¿no? Un poco y nos hace tener que cambiar un poquito los planes, pero bueno, al final todo puede convivir y hay tiempo para todo. Hay tiempo para ir a ver al Papa, hay tiempo para hacer las alfombras, hay tiempo para recibir al Cristo y hay tiempo para la misa final del domingo.
0: Pues nos quedamos con las alfombras del Sagrado Corazón de Jesús. También mencionar que el pasado domingo fue el Corpus. También pudimos ver esos tapices en las calles del municipio. Todo ello con el apoyo de la Concejalía de Festejos del Ayuntamiento, de la cual tú también eres la concejala.
1: Sí, al final desde hace muchos años pues el Ayuntamiento facilita pues todo aquel material que haga falta para que los vecinos y vecinas que quieran puedan realizar las alfombras y también, bueno, pues ese tentempié para que aguanten más durante esa mañana o esa noche. Y bueno, lo mismo con el Sagrado Corazón de Jesús, ¿no? Al final se proponen los materiales y se organiza pues toda la parte de ubicaciones de las alfombras, que este año, bueno, estamos muy contentos con la participación. Este año son 31 alfombras. Uh-huh. Se han incorporado vecinos y vecinas y colectivos nuevos. Entonces, bueno, al final es un proyecto muy bonito que consiste en que la gente se reúna, haga barrio y hagan algo más que el resultado de la propia alfombra. Lo importante es participar y hacer esa piña, ¿no? Y que se haya aumentado el número de alfombras, pues es muy bonito y es de valorar.
0: Es positivo, ¿no? Ese número de alfombras que se han incorporado y que han aumentado y que van a lucir a partir del jueves por la tarde. Te pregunto ahora por la subida del Santo Cristo de Telde junto a la Virgen del Pino. Se prevé en torno a las 23:30 horas. Uh-huh. Hay una coordinación, ¿verdad?, en cuanto a la llegada de la Virgen y del Cristo para que no se impida la realización de las alfombras.
1: Exactamente. Se ha intentado realizar esa procesión, entre comillas, de la manera que afecte lo menos posible al recorrido del resto de las alfombras. Solamente afecta a uno de los lados de la iglesia, entonces es verdad que esos colectivos pues tienen que adaptarse un poco a que llegue el Cristo de Telde para poder realizar las alfombras una vez llegue. Pero bueno, hemos intentado realizarlo así para afectar al menos número posible de alfombras, en lugar de venir por la calle Real o en otro lugar que hubiese sido como más majestuoso, ¿no? Uh-huh. Pero bueno, de esta manera afecta menos a nuestra festividad y también había que darle importancia a eso.
0: Por ello se ha decidido que la llegada o la entrada sea a través de la plaza de Sintes, ¿no? La trasera justamente de la Basílica será a través de ese punto por donde entre la Virgen y también el Cristo. 11:30 de la noche también van a coincidir con la realización de algunas de las alfombras.
1: Seguramente,
0: ¿no?
1: En algunos ese momento. Colectivos estaremos ahí
0: todavía.
1: Al menos
0: todavía. Otros años ha sido de esa manera, ¿no? Mucha gente aprovecha la noche, el fresquito de la noche, para realizar las alfombras y también parte de la mañana del viernes.
1: Exactamente, sí, ahí se divide la gente normalmente o el jueves por la tarde-noche, como tú dices, para aprovechar la fresca, o si no tienen posibilidad por trabajo o por lo que sea, el viernes por la mañana. Y bueno, seguramente cuando llegue el Cristo, pues habrá más de uno todavía allí arrodillado en el suelo echando la sal.
0: Esta festividad del Sagrado Corazón de Jesús, junto, coincidiendo con la visita del Cristo de Telde, que también es histórica, uh-huh. esta visita hará que durante este fin de semana sean muchos los fieles, peregrinos, visitantes, gente que se quiera acercar hasta Teror para poder formar parte de los diferentes actos que se han organizado. ¿Va a ser un fin de semana especialmente multitudinario?
1: Pues sí, la verdad es que sí, sí. Estábamos hablando antes de la seguridad que implica Madrid y abajo también Las Palmas en, uh-huh. en ese pabellón, pues aquí también tiene su parte de seguridad. Estamos programando un pase de seguridad similar a alguno de los días de la festividad del Pino, porque al final, pues como tú has comentado, esto es un momento histórico y no sabemos, no podemos predecir la gente que pueda venir, ni ese jueves por la noche cuando venga el Cristo, ni ese domingo en la última misa de agradecimiento. Uh-huh. Entonces, bueno, todo el plan de seguridad que estamos preparando, pues lo dicho, es muy parecido y muy similar a algunos de los días grandes de la fiesta del Pino.
0: Así es, el viernes es local, fiesta local aquí en Teror, toca la procesión, ¿no?, del Sagrado Corazón de Jesús, que no es la procesión con el Cristo de Telde, que hay en ese sentido algunas dudas.
1: Sí, no, el Cristo de Telde llega en su procesión el jueves y esperar ahí en la iglesia, y el viernes es nuestra fiesta, y como siempre, pues es la procesión nuestra del Sagrado Corazón de Jesús.
0: Eso sí, el domingo se espera una jornada especial con la Eucaristía de Acción de Gracia por la visita del Papa, donde sí va a estar presente en la Plaza del Pino las dos imágenes, la del Cristo de Telde y la Virgen del Pino, con esa Eucaristía, como decimos, que será en la plaza, no en la Basílica, ¿no?
1: Exactamente, será en el exterior por la cantidad de gente que se espera que asista. Será algo similar a cuando llegó la Virgen del Pino después de hacer la bajada a Las uh-huh. Palmas, así, algo parecido así, en la plaza, esa Eucaristía fuera, y la temática principal es el agradecimiento a todos esos actos, ¿no? A la llegada del Papa y también a la unión del Cristo de Telde y a la Virgen del Pino.
0: Bueno, pues toda la información, como siempre, a través de las redes sociales del Ayuntamiento Terorense y también en nuestra web municipal, teror.es, donde pueden obtener todos los detalles y datos de los que aquí estamos hablando. Y poco a poco llegamos casi a la llegada del verano ya. Queda muy poquito para el comienzo del verano, Anjara.
1: Pues sí, falta poquito ya. Bueno, ya casi que estamos, ¿no? En uh-huh. junio parece que ya se respiran aire de verano, sí.
0: Será a partir del 20, siempre me equivoco con estos cambios que han habido últimamente con los cambios de estación, pero entiendo que entre el 22 y el 24, ¿no? En esa fecha coincide con la llegada del verano. Y también la llegada de nuestras fiestas, como puede ser la fiesta del agua en el mes de julio, preparativos que entendemos que ya están en ello.
1: Pues sí, ya estamos en ello. De hecho, la semana que viene queremos realizar una reunión con todas las asociaciones de vecinos que son un poco los protagonistas, ¿no? Al final, las fiestas del agua, la romería de las fiestas del agua, es una unión entre todos los vecinos y vecinas, todos los barrios, para pues seguirle pidiendo a San Isidro ese riego por las cosechas, aunque este año estamos más que sobrados, pero bueno, nunca está de más pedirle.
0: No.
1: Y entonces la semana que viene pues tenemos previsto realizar una reunión con todos los colectivos para organizar un poco con ellos esa romería, y bueno, por nuestra parte pues ya los pregoneros ya están en marcha, ya tienen ya su pregón preparadito, ya informaremos próximamente de quiénes se tratan, y el programa de actos pues también lo tenemos ahí mediadillo, así que en breve ya sacaremos toda la información.
0: Ahora te pregunto por las fiestas del agua, domingo 21 de junio a las 9:24 minutos será cuando comience el verano oficial, por lo tanto reunión con los colectivos que participan, los barrios que participan en la romería de la fiesta del agua, para que bueno pues ya vayan un poco movilizando, ¿no?, a todos los vecinos y vecinas para que participen. Y me hablas de los pregoneros, que ya en la última conversación nos quedábamos con el detalle de que lo decías en plural, por lo tanto no es una persona, sino podemos decir que sea un colectivo, un grupo de personas, pero hasta ahí nos vamos a quedar.
1: Todavía no podemos
0: confirmar quiénes son.
1: No,
0: o quiénes
1: vamos a decir nada en primicia todavía.
0: Todavía no. Vamos a respetar que se publique, ¿no?, en la web, sí, y que ya sea una publicación oficial cuando sepamos quiénes son los pregoneros, pero si te voy a preguntar al respecto, son personas, entiendo que con vinculación con el municipio.
1: Sí.
0: Sí. Sí. Un sí rotundo, ¿no?
1: Sí, sí. Sí,
0: la y serán fácil de reconocer.
1: Yo creo que sí.
0: Bien. Bueno, pues con eso no nos quedamos. Y si hablamos de la fiesta del agua, también llega ya el Festival Latino en el mes de julio, y todo ello, Anjara, es la antesala de la fiesta del Pino, que yo sé que es en septiembre, pero bueno, que también están trabajando en toda la organización.
1: Sí, el Pino yo creo que lo comentamos la última vez que también estuvimos por aquí, que no hay mes del año en el que no se trabaje o se haga algo relacionado con el Pino. Al final es una fiesta como muy intensa, y con tanta fiesta durante el año, pues no nos queda más que hacerlo así, ¿no? Que ir buscando ratito a ratito para ir sacando cosas y ir cerrando todo lo posible de aquí a septiembre.
0: Quedan muchos días por delante, pero el Pino es una fiesta que merece, bueno, ya no solo que merezca, sino que exige, pide, ¿no?, de toda esa parte organizativa, no solo desde el Ayuntamiento, sino también desde otras instituciones. Bueno, pues yo creo que como primer saludo en estas emisiones en prueba, estamos muy agradecidos, Anjara, por el empuje, el empeño, el esfuerzo, las ganas, la ilusión que también has demostrado a la hora de poner en marcha esta nueva etapa de nuestra emisora municipal, en la que tenemos que seguir trabajando. Como decimos, estamos en emisiones en prueba. Sí. Probablemente alguien puede estar escuchando y diciendo, bueno, se ha subido, se ha bajado el micrófono. Soy yo quien lo hace para ver cuál es el sonido idóneo, cuál es el punto exacto en el que mejor se nos escucha, y por ello estamos probando justamente estos nuevos equipos. Por lo tanto, a seguir trabajando duramente a través de la radio, y agradecidos por la inversión que supone todo lo que a partir de ahora vamos a poder contar con ello, y bueno, que va a facilitar también nuestra labor y nuestro trabajo. O sea que agradecidos por ello.
1: No, las gracias a ustedes por todo el trabajo que se realiza. Aquí solamente se oyen las voces, pero detrás hay muchísimo trabajo y una gran maquinaria, no solamente de colaboradores y colaboradoras de aquí del municipio, sino también de un gran equipo que también demuestra muchísimo trabajo y muchísima ilusión y muchísima ilusión en que siempre hayan cambios, cosas nuevas y mantener siempre pues este gran equipo que hay detrás de Radio Tero, más que merecido.
0: En ese agradecimiento unimos a los compañeros también del Departamento de Comunicación, Patricia y Antonio, y justamente a Antonio y también sus ganas hacen que, verdad, que todo haya ido más rápido y más veloz, y la verdad, por la atención y dedicación de ambos, agradecidos por el trabajo realizado. Nuestros colaboradores vienen hoy, dos de ellos. Iniciamos el espacio de Palique, lo haremos con Juan Pedro Acosta y Fela Suárez, y será en torno a las 11 de la mañana. Ahora nos quedaremos con unos minutos musicales, no sin antes, Anjara, felices fiestas del Sagrado Corazón de Jesús, y estaremos atentos a todo lo que va a ocurrir este fin de semana con la llegada del Santo Cristo de Telde. Muchas gracias.
1: Muchas gracias a ti.

primera entrevista con estas emisiones en prueba, los nuevos equipos de la radio municipal, con la edil Anjara Quintana, que nos ha acompañado en estos primeros minutos en la radio municipal de Teror. Hemos aprovechado y estamos haciéndolo para ir probando cada uno de los micrófonos, el sonido, la calidad que tenemos, cómo se nos escucha. Ustedes, les pedimos paciencia a la audiencia y que sigan conectadas a Radio Teror, porque en estas emisiones en prueba también vamos a contar con nuestros colaboradores. Ya lo he advertido, ya lo avisaba. Juan Pedro Acosta, Fela Suárez, llegarán en pocos minutos a Radio Teror. Sigan conectados.

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0: Retomamos nuestro programa en directo a través de la sintonía de Radio Teror. Les recordamos, son ya las 11 de la mañana y Radio Teror FM 107.6. Nos encontramos en nuestras emisiones en prueba. Nuestro primer programa después de las mejores técnicas que hemos realizado en nuestra emisora municipal y que poco a poco durante estas primeras horas, estos primeros días, vamos a ir probando los nuevos equipos. Pedimos paciencia a nuestra audiencia, como no puede ser de otra manera, y que sigan fieles a Radio Teror, a la emisión online en teror.es y también a través de la FM. Y vamos a ir saludando ya a nuestros compañeros, a nuestros colaboradores en los estudios de Radio Teror, doña Fela Suárez.
1: Hola, buenos días a todos.
0: A ver, Fela, que tienes el micrófono súper alto, que tú eres una mujer de una buena voz. ¿Cómo estamos, Fela? Bien.
1: ¿Ahora?
0: Sí, ¿tú me escuchas a mí, Fela?
1: Sí, a ti sí te escucho bienísimo.
0: Y yo a ti también te escucho divinamente.
1: Pues nada, a ver si sale el sol, que porque... esto ya lleva un par de días que apenas sale.
0: Eso es lo que le preocupa a ella, el sol. Seguimos saludando a más colaboradores. Lola María Costa, buenos días.
2: Buenos días, yo quiero mi trozo de queque, pero buenos días a todos.
0: A ver, Lola, que no te escucho bien, háblame por favor.
2: Buenos días a todos.
0: A ver, Lola.
2: A ver.
0: Ahora yo creo que sí.
1: Hola. Ahora me oye.
0: Hombre, que sí te oigo,
1: divino. Pues si me oye, yo quiero mi trozo de queque.
0: Trocito de queque para Lola Mari, a ver si llega.
1: Bueno, buenos días a todos.
0: ¿Y qué tal me escuchas tú a mí, Lola?
1: Perfectamente.
0: Divinamente.
1: Como divinamente,
0: lo que sí, yo señor. Esperaba que me dijeras, que me escuchabas bien.
1: Sí, señor.
0: Y no sé si va a poder hablar, porque no para de comer. El señor del buen provecho, aquí Juan Pedro Acosta. Don Juan Pedro, buenos días. A ver, Juan Pedro.
3: Yo te oigo perfectamente, yo no sé si tú me oyes a mí.
0: Yo te oigo divinamente. Yo
1: te oigo también. Bien también.
3: Entonces estamos bien, todo. Divinamente, no se puede hablar de divinamente porque ahora lo divino está para allá, para Barcelona.
0: Por eso lo digo. Bueno, a puntito de llegar el Papa León XIV, menuda, la que se ha montado tanto en Madrid como en Barcelona, y la que se espera también a partir de mañana jueves aquí en Gran Canaria con esta primera visita del Papa a las Islas Canarias. Visita histórica, ¿no?
2: Sí, desde luego. Aquí en Pío XII estuvo un terror,
0: Al micro.
2: Pío XII estuvo un terror.
3: No era papa.
0: No era papa. Bueno, era cardenal.
2: Después fue papa, pero estuvo un terror.
1: Pues yo sé que papas aquí no había ninguno. No han venido ninguno a Gran Canaria.
2: Las papas las están recogiendo ahora la gente. Sí.
1: Pero la verdad que ha estado muy bien. Lo que yo he visto, a mí me ha gustado.
2: Yo no he visto nada. Yo Sapping he visto muy poquito.
1: No, sí, yo sí lo he visto bastante. La verdad que me ha gustado.
2: He visto muy poquito. Sí.
0: ¿Y usted, Juan Pedro, ha visto algo?
3: Yo reconozco estar un tanto ajito.
2: De tanto.
3: De tanto papeo. Ah, pero bueno, reconozco que como... En el fondo es un acontecimiento, es indudable y tal. Pero se le está dando también una cosa, ¿verdad? Es indudable que todos, nuestras dignísimas en todos los aspectos, autoridades de un lado, del otro, de izquierda, de derecha y tal... Todos han buscado la manera de estar enganchados al Papa. Hasta los que no van a misa ni creen en nada van allí. Sí, y le besan el anillo y se agachan y dejan victoria. Sí. Pero bueno, es un poco la pantomima de la política. Pero bueno, él ha venido a sus fieles y a su... Y el que lo sigue y en fin.
1: Y el que no, mío, yo sé que la mitad a lo mejor no son...
3: No, mía.
1: No son creyentes.
2: Yo no dejo de ser creyente, pero tampoco es una cosa que esté... No es una cosa que el acontecimiento me haya puesto muy...
1: No, a mí tampoco. Pero claro, pasa, no, tú lo ves, yo digo, bueno, voy a ver.
2: Bueno, si lo ves, lo ves.
3: Es una cosa que, indudablemente, es como cualquier cosa que organiza bien, organizada. Sí. El tema de la Iglesia Católica, los espectáculos lo saben organizar bien.
2: El espectáculo está bien hecho.
3: Lo que es el tema de la liturgia, el timbeque está bien montado, las cosas como son. Y eso ha requerido un aparataje de seguridad y de normas. Pero bueno, eso está bien porque indica que el país más o menos tiene nivel para poder hacer controlar cosas, una visita de esa y tal, porque ahí estaba viendo por televisión el otro día que aquí descargando camiones y vehículos
2: de Huelva,
3: y está 5 horas en Tenerife, pero claro, son 5 horas que hay que tener controlado todo y tal, y requiere
1: sigue distrayendo de un sitio y de otro.
2: No, es lo normal, es un jefe jefe de Estado, al fin y al cabo. Sí.
3: Bueno, pero jefe de Estado.
2: Pero a nivel de religión, o sea que no está, pero bueno, a mí me parece muy bien que tengan todo eso. Los gastos también los tenemos que pagar todito y así sucesivamente.
3: Pero bueno, eso dice que hay
2: una... A no ser que pongan una cuenta para que la gente ayude.
3: No,
2: a pagar.
3: Sí, hay cuentas de colaboración y de esa historia.
2: Ah,
3: pero,
2: por eso te digo que es raro que la iglesia no la tenga.
3: El porcentaje mayor de todo lo pone las administraciones públicas.
2: Claro.
3: O sea, en este normal caso,
2: y lógico.
3: En Canarias,
2: normal y lógico.
3: Y los colegios, los chiquillos mañana no tienen colegio. Mañana en Las Palmas y pasado no tienen en Tenerife.
2: Exacto.
3: O sea que los papás que
2: solo los colegios, mi hija que está en Maspalomas en el centro de salud, ni hacen radiografía, los médicos lo hacen todo online porque lo han pasado todas las visitas no presencial sino online porque los usuarios no pueden llegar al centro de salud porque cierra la carretera de Mogán, que va para Mogán.
3: La autopista.
2: Entonces, pues dice mi hija que va por nosotros a mirarnos unas a otros, pero claro, el centro de salud se abre y tiene ella que ir a trabajar.
1: Tiene que ir, claro.
3: En cualquier caso, los cortes de carretera son espectaculares porque sí. Cuenta, llega mañana por la mañana, como a las 10.
2: Sí,
3: diez.
2: Sí.
3: A esa hora cortan la autopista hasta Arguineguín.
2: Hasta la 1:30.
3: Hasta Arguineguín. Y después, de vuelta, pues, ida. O sea, eso es un tranque de tamaño natural, hasta de aguas y todo.
2: Hasta la 1:30. Yo sé, ella dice que para ir para allá no tiene problema, para venir para acá, para llegar a la casa a las 7 de la tarde. Porque por mucho que abran la carretera de allá para acá, cierran la de Siete Palmas y la cola se va a seguir haciendo en la pista. No,
1: eso es un escándalo.
3: Pero bueno,
1: es un poco
3: aguantar la historia.
2: Bueno, no, es una vez, es la primera vez en la vida que viene un papa a Canarias, pues me parece.
3: Y tardaramos. Pero bueno, está bien.
2: Bueno,
3: hoy está
2: nosotros tenemos el Cristo a partir de mañana, del jueves a la noche. A partir de mañana a la noche tenemos al Cristo de Telde también aquí con nosotros.
1: Hasta el domingo.
2: Hasta el domingo.
3: Y hay por lo que vi los actos programados, hay una misa
2: el domingo
3: en la calle, ¿no?
2: El domingo es una misa de campaña, que se dice, como quien dice, popular, que sacan la Virgen y al Cristo a la puerta y la misa se dice fuera en la calle, delante de la iglesia, para que todo el mundo de la calle pueda verlo de todos
3: porque
2: lados.
3: Porque el principio el viernes, que es el Corazón de Jesús, la procesión es la del Corazón de
2: Jesús. Sí, nada más. La Virgen llega a las 11:30, pone, más o menos.
1: Bueno,
2: y se esperan en el Cintes porque va en procesión desde Cintes hasta la iglesia.
1: Y echan por la calle de atrás porque están las alfombras.
2: Porque Pepe Luis Guevara no hace la alfombra hasta el día siguiente, por la mañana. Por eso es por lo que se puede ir por detrás.
1: Sí,
2: los otros rayarán. Sí. Y después harán la alfombra después de que pase la
3: Bueno, ya eso ya, por eso digo que es y después el viernes el normal, el sábado
2: también normal,
3: el sábado normal
2: de, el domingo después, es cuando único
3: el domingo es cuando es la
1: noche, la
2: noche se lo lleva
3: en agradecimiento a la visita de
2: pues el domingo a la noche ya se va para su casa otra vez.
3: Susan dice me contaban esta semana, esto es una anécdota un poco pa coña, ¿no? Que una persona que tenía que hacer no sé qué cosas de la iglesia y tal, y estaba tratando con el párroco. Y el párroco dice, que llega un poco tarde, dice que estamos liados con lo de Susán. Y Susán dijo dos o tres veces lo de Susán, y entonces la persona que estaría media despistada, como yo, que es un despistado con las cosas de esas, pero entonces, y Susán, que su santidad, hijo mío, su santidad, Susán era su santidad.
2: Está bien. Sí, el otro día pusieron a él, uno que dice que él tenía el papa móvil en la casa, tenía el móvil y una papa encima.
3: Sí, bueno ya.
2: Todo eso habrá un montón de cosas, de anécdotas y de cosas.
3: En cualquier caso siempre se presta. Es indudable que hay un montón, entre cosas y curiosas, porque todos me dicen, se juntaron en Madrid 1,000,000, ¿verdad? Yo era 1,500,000, una salvada. Claro, Madrid tiene 7 millones de habitantes y hay que tener en cuenta que de la gente que había, del millón que había ahí, por lo menos 500,000 habían ido de todos lados de España, porque estaba Madrid, me dijo un señor que conoce Roy, que estaba Madrid, que no cabía en la guagua de todos lados, de Sevilla, de todas las provincias de España.
2: Lo que pasa en Las Palmas, porque va de todas las municipios, van a la misa, porque salen de las parroquias las guaguas para ir a la misa.
1: Estadio, y de Tenerife viene, de Fuerteventura, y todo viene.
2: Pero que viene gente desde Roma, viene gente acompañándolo, que pagaron 2,000 y pico euros el pasaje para seguirlo a todos los sitios fuera.
1: Esto es un negocio grande, grande. ¿Cómo? Para comercio, para todo. Es un negocio de lo grande. De los souvenirs, eso que hay, eso es. De todo.
3: Pero mira, pero con cualquier acto, cualquier cosa. Hoy en día el marketing funciona para todo. Para un partido de fútbol, una final de un partido de fútbol, negocio, venden tazas, millones. Viene el Papa, pues, indudable, tiene un atractivo. Y aquí se hace negocio con todo.
2: Con todo. Oh. La tienda esta de aquí, de el Indio, como le decimos, eso tiene papas de todos tamaños, chiquitito, más grande, más grande. Tiene todos los tamaños, un montón de papas.
3: Pero del mismo Papa.
2: Del mismo Papa.
1: Sí, de todo, bueno.
2: De cómo es, de
3: León, León.
1: León.
2: León
3: 14.
2: León 14. Montones de papas tiene. No, tamañitos, no. Hasta tamañitos así los tiene.
3: Este papa, además, ha tenido, bueno, tiene una cosa que pocos papas en este aspecto han tenido, que es que habla español perfectamente,
1: sí, sí.
3: Porque estuvo un montón de años destinado como misionero
1: en Perú.
3: Él Perú. Es de la Orden de los Agustinos. Él es de la Orden de los Agustinos y estuvo en Perú, creo que como 10 años, y habla un español bastante correcto.
1: Y después el abuelo era de La Palma.
3: Bueno, eso ya le están sacando familiares, ¿sí? De que era de los Martínez. No, así al final, sí. Hasta mi abuelo era pariente de él. Mira, sí, pues empezamos a sacar. Pero bueno, sí. Él es norteamericano, pero que estuvo muchos años en Perú. Habla perfectamente español. Sí. Habla un español bastante correcto.
2: Y se ve bastante agradable con la gente.
1: Es muy agradable, la verdad que es bastante agradable.
3: A principio...
1: Estaba un poco cohibido, un poco, qué sé yo.
3: Norteamericano, sí. Los norteamericanos no suelen ser la gente más así, sí. tira como a seco, ¿no? A primera vista,
1: sí.
3: Lo mismo en el trato, sí. En el trato,
2: sí,
3: es más,
2: tira como
3: a ver, pero es un tipo, además, es de formación técnica, es matemático.
1: Sí. Y tú no viste, o sea, no lo viste, cuando llegó a... Cuando estaba en el Senado, ¿era?
3: ¿Sí? En el Congreso.
1: En el Congreso. Y le sale la de Jun.
3: Sí, la catalana.
1: Le coge la mano,
3: sí.
1: Lo tiene unos minutos hablándole para que hablara en castellano en catalán.
2: Bueno, es que yo cuando lo puse ayer, estaba la misa en Montserrat,
1: pero no te crees,
2: estaban cantando el credo en catalán.
1: Pero no te creas que fue mucho lo que era el Papa habló.
3: Pero tú sabes cómo le dijo, cómo habló con el Papa para que lo dijera en catalán. Sí.
1: Yo no sé cómo habló.
3: ¿Sabes cómo habló?
2: En castellano.
3: En inglés.
2: En inglés. Ah, mira.
3: Se dirigió al Papa en inglés.
1: Pero mira.
2: Ay, qué bonito.
3: Está en el Parlamento Español.
1: Pero,
3: se dirigió al Papa en inglés para que hablara catalán en Barcelona. Sí. Somos un país para amarrarnos la pata a la banca como la vaca.
1: Pero no ha gustado mucho eso. Eso
2: yo
1: no
2: lo que sé
1: mucho.
2: Que oí... que entré, estaba la misa y estaban cantando y se están cantando el credo en catalán. Yo me alegro por ello, hombre, es lo que hay.
1: Mira, ella no le soltaba la mano al papa y hablando.
3: Lo de los idiomas, de todas formas, el Salvadorilla, sí. Es el presidente, yo le digo Salvadorilla, sí. También le insistió tal. Es que esta gente han hecho de eso como del idioma, como si eso fuera,
1: sí.
3: Vamos, que cuando hablen catalán serán un país. Mira, ya porque es que aburre ya tanto dinero. Porque es lo como cuando empezaron un Senado o en un Parlamento Español, donde se entiende, ¿no? Porque es obligatorio, según la Constitución, tú tienes la obligación de hablar el idioma español, obligatorio.
1: Claro.
3: Después tú puedes hablar el idioma de tu región, según la Constitución. Y que haya en un Parlamento... que tener traductores de tres idiomas para que te traduzcan del catalán, del gallego y del euskera, cuando se entienden todos en español, no se entiende un carajo, pero esto es una cosa que hemos inventado.
1: Sí.
2: Yo ya te digo que yo me acuerdo en una de las veces que había un político, alguien de inglés, y él hablando, tío, un popurrí en castellano, y después sale el catalán, hablando en catalán y la gente traduciendo, y el traductor llora. De una piña me cachan en la puñeta. O sea, vienen de fuera, intentan hablar nuestro idioma y tú de su nomás.
3: En cualquier caso, los idiomas regionales
2: ellos
3: son
2: se creen
3: perfectamente respetables, pero no puedes hacer la comparación con un idioma como el español que lo hablan 600 sí. millones de... O sea, es el segundo idioma de habla materna en el mundo.
2: Sí.
3: O sea, que,
2: pero es que yo...
3: Es que, tú hablas... Si no te digo que no, sí. pero no le digas a todos los demás que...
1: Porque tienen que hablarlo.
3: Yo reconozco, en este caso, que me he vuelto un poco catalanofóbico. Ya no me caen bien. Porque hay que rotular en catalán. Si no tienes la carta, protestan por todo. Pero ¿de dónde viene esa manía? ¿Será que nosotros intentamos aquí, recibimos turistas de todos lados, entenderlo en su idioma?
2: Si te digo, es que nunca los he soportado. No por nada, sino porque son personas que cuando están contigo, y si hay dos o tres catalanes, se quedan hablando catalán. Y yo lo sé porque tengo un amigo que es catalán y vino una vez con la señora. Y estábamos almorzando arriba en Los Arcos, que los invité a almorzar, y cuando ella empieza a hablar con él, y me viré para ella y le dice, ¿sabes lo que te digo? Dice, se queda mirando para mí, yo le digo, a tu madre, por si acaso. Dice, ay, perdona. Yo le digo, eso es lo que he odiado toda la vida.
3: No se puede hablar en general.
2: Porque... No, en general no, porque todos no son iguales.
3: Yo conozco gente de todas las calañas ahí.
2: Te digo que hay mucha todos gente, no son iguales.
3: Mucha gente normal. Ahora, el que es mal educado, porque si yo estoy... Es indudable, toda mi vida he estado con extranjeros. Mi vida he estado con extranjeros. Y hablando, intentas en cualquier caso siempre entenderlo a él en su idioma. Pero si en un momento determinado habemos tres, que cada uno tenemos un idioma, pero que hay uno en el que nos entendemos los tres, sería una tontería que nos pongamos a traducirnos uno a otro. Hay uno que ya nos estamos entendiendo todos. Sí. ¿Por qué carajo hablamos en tres?
2: Ellos tienen esa bobería, no sé.
3: Pero bueno, es un poco...
2: eso no lo van a cambiar, porque uno viejo no aprende a...
1: Oye, ellos están ahí peleando para...
2: Pero sí, están peleando por no ser españoles. Pero juegan la Liga Española. Entran en el mundial con España. Todo lo están haciendo con España. ¿Qué quieren? Que les manden el dinero, pero que no son españoles.
1: Y llegará el momento que tú verás que ellos salen con la suya.
2: Con la suya porque no tienen la mayoría.
3: No, pero.
2: Porque la mayoría de los catalanes no quieren dejar de ser españoles.
3: Fela, si es igual. Si eso al final. Es un como los vascos, eso es una forma de chupar del bote. Sí. Y si encuentra, como es el caso actual, le toca a otro, de un gobierno débil que depende de ellos, porque claro, cada vez que hay que aprobar una ley, tiene que ir un bobotiza ya a rendirle los honores al Puigdemont, porque si no, no sale tu ley. O sea, que tú estás gobernando porque tienes que apoyar a esos tíos y no te queda otro remedio. Y cuando el catalán dice, me das esto, se lo das, porque si no se lo das, te quita. Y entonces aquí estamos, decía un malcriado amigo mío, pero que la frase vale que el que tiene el culo alquilado no caga cuando quiere.
2: Pues mírame, un buen refrán, señor.
3: Así que estemos alquilados y pues no podemos hacer lo que nos da la gana.
2: Bueno, pues aquí estamos nosotros ahora con la radio tan mona, con las letritas rojas de que estamos funcionando.
3: La mesa es un poco cutre porque es de nuevo pan, pero bueno. Pero está bien, pero tiene su...
1: Habrá que rematar esto para
2: pero está quedando mola.
1: Sí, está quedando bien.
3: Ya tenemos, además, veo que la desde aquí estoy viendo que tiene una mesa nueva. Que te cambas ahí, claro.
1: Sí.
3: El espacio sigue siendo el mismo.
2: Pero más modernizado.
3: Un poco encajonado.
2: Está modernizado.
3: Estamos más modernos.
1: Sí, más modernos. Sí, mira, tú ahora estamos.
3: Siempre se agradecen las mejoras.
0: A ver, ¿qué tienen ustedes que objetar?
1: Nada.
3: Está muy bien. Nuestra decisión, nuestra a perpetuidad y en beneficio de nuestra radio municipal es y será que esta emisora con la...
0: Hábleme hacia el micro.
3: Con la importancia... Ahí. Esta emisora con la importancia que tiene y la cantidad de oyentes que tiene...
0: Y la categoría.
3: Y la categoría que tiene, necesitaría un espacio mucho más amplio. Siempre ha sido mi opinión y la sigo manteniendo. Está bien las mejoras dentro de la...
1: Sí, está bien la mejora, pero...
3: Hombre, está bien... Ya, o sea, que va a mejorar un poco el baño, pero a ver si mejoramos alguna vez la casa.
1: Sí.
2: Bueno, pues mañana tenemos las alfombras, ¿no?
0: No, mañana
2: no.
0: Sí,
2: se hace.
0: Mañana.
2: No, mañana es cuando
0: la radio la hace mañana a partir de las 2.
3: ¿De las 2 de la tarde?
0: De las 2 de la tarde. Sí, señor, siempre lo hacemos.
3: Porque usted la hace el jueves.
0: Nosotros la hacemos el jueves. Bueno, nosotros y muchísima gente la hace el jueves.
1: La hacen por el mismo sitio, por el mismo sitio de abajo.
0: Siempre. Al lado de la Casa de los Perfumes.
1: Sí, sí.
3: En la época antigua las alfombras se hacían la noche del jueves.
1: Sí,
3: del
1: sí, claro, siempre. Sí.
2: Pero ahora no, ahora antes. Se hace. O como el, la del corazón, la del Corpus también se hicieron.
0: Doña Lola,
2: el,
0: yo sé que
2: la del
0: que
2: Corpus también se hicieron el sábado.
3: ¿El sábado?
2: Sí, sí, como la del siempre. Corpus se hicieron el sábado a la tarde.
3: Ah, por la tarde.
1: Siempre la hacen sí. El sábado.
3: No, antes era típico empezarlas el jueves noche sí. Y después se terminaban el viernes durante la mañana.
2: No, sí, sí teníamos el asadero y todas esas cosas a mitad de la fórmula. Pero bueno, todo eso se ha ido acabando.
3: Es la fiesta local de Teror, realmente.
2: Sí, claro.
3: Es la corazón fiesta de local de la villa. La fiesta. De Teror y... Y de una tradición de
2: bueno, yo creo que de toda la vida.
1: De toda la vida.
2: Porque antes las comuniones se hacían para el Corpus y para el Corazón de Jesús.
1: Mis hijas le hicieron todo en Corpus, pero después el Corazón de Jesús se vestían para la procesión.
2: Sí, sí, por eso te digo que
3: también en la época antigua el Corazón de Jesús salía también la hostia, la sagrada
2: forma. Sí, pero ahora creo
3: ahora que solamente sale el santo. Trono. Pero sí. En mi época y sí, en la tuya,
1: solamente la
2: salía la
3: custodia, sí.
1: Nada más,
3: custodia.
1: Sí.
3: Y salía bajo palio.
2: Sí, igual que sale en Corpus. Igual que sale en Corpus.
3: Pero después el Corazón de Jesús lo cambiaron.
1: Sí, lo cambiaron.
3: Solo sale el Corazón de Jesús.
1: Pues esperemos que esté el tiempo bueno, por lo menos que esté.
2: Bueno, no, sí.
1: No, bueno está. Lo que pasa es que, mira, es la cosa que por la noche se pone feísimo y por la mañana temprano.
3: Al revés, amanece, si amanece bien, se pone malo por la tarde.
1: Por la tarde.
3: Ayer amaneció bueno y por la tarde.
2: Sí, y todo el día hasta mediodía.
3: Ayer amaneció malo y se puso bueno por la tarde.
1: Y hoy amaneció malo.
2: Hoy ya, desde anoche empezó a llover.
1: Pero yo digo que eso me da a mí que esa bruma es para más calor.
3: Vamos a ver.
2: No sé.
3: Bueno, si está así tampoco es mal tiempo.
1: No, no.
2: Mientras no llueva para las alfombras con la sal se estropea, pero mientras no llueva, el tiempo así de no ser sol, que normalmente nos asamos a la hora de estar haciendo las alfombras, pues que no haga sol es una ventaja.
3: Entre Juan y la hermana nos metemos en el verano ya la semana que viene.
2: Sí, señor.
1: Ha habido años de calor.
3: Bueno,
2: o sea, y la mayoría de las veces el Corazón de Jesús hemos
1: y viento terrible. Y pero viento bueno, también ha habido.
2: Pero bueno,
3: es lo que toca.
1: Pues yo lo siento, pero yo ayudarles no vengo porque yo mira la cintura va a estar agachada.
3: Ya, nosotros ya no estamos para esos trotes.
1: No, yo la verdad.
3: Y para ya no lo que se puede hacer de pie y suavemente, alguna cosa se puede hacer acostado.
2: Ah, le pone un cojincito, se sienta uno de culo. Yo he venido todos los años, pongo mi granito de arena.
3: Mi nieta, que el año pasado ya está un par de años en las alfombras. Porque no sé por qué.
2: Viene a lo de José Luis.
3: Sí, ahí es lo de José Luis, a lo de José Luis Guevara, ahí va siempre. Y entonces, pues, mañana no tiene colegio, porque mañana en Las Palmas mañana. No hay colegio.
2: Ah, no, pues el viernes sí tiene colegio.
3: Y el viernes sí tiene colegio, pero. Parece que ha decidido que el viernes va a ser una excepción y porque tiene las alfombras que hacer y está prefiere, me dice, ya yo tengo todos los exámenes hechos, por lo visto ya los exámenes
2: sí, los exámenes terminaron.
3: Ya ha aprobado todo y ya tiene todo. Que el viernes, digamos que es un poco de pantomima y para hacer la pantomima ahí abajo
2: se queda
3: aquí con el abuelo y el abuelo lo aguanta haciendo las alfombras que voy a hacer.
2: Es lo que hay.
3: No, porque estábamos mirando, este año no había salido en la página de Teror, porque estábamos buscando el tema del Ludo Verano, que ella todos los años va al Ludo Verano, que se hace arriba en la zona deportiva. Y curiosamente, en la, los anuncios esos que pone del Teror.es, no salía por ningún lado. Al final, buscando y digo,
0: ¿dónde no lo encontró usted, don Juan Pedro?
3: No, en la página normal de Teror no aparece.
0: En Teror.es.
3: No aparece.
0: En la sección de deportes, de sección.es, pone Verano Deporte, Programa Deporte 2026. Abre usted la noticia y pone Ludo Verano 2026, del 22 de junio al 31 de agosto de 2026.
3: Pero como yo he visto Ludo Deporte,
0: aquí.
3: He visto Ludo Deporte, no vi en ningún
1: lo
3: lado.
1: Que no.
0: Porque... es decir, Verano Deporte fue lo que usted vio. Verano Deporte es lo que engloba todos los clinics deportivos y Ludo Verano.
3: Ah, pero entonces
1: que lo que no se ve es mucha gente en la piscina. Poquísima gente.
3: Pues no lo sé.
1: Hay momentos que, mira, pero yo he estado en una calle sola.
3: ¿Tú estás yendo?
1: Sí,
3: ¿no?
1: Yo voy lunes, martes y jueves.
3: ¿Por la mañana?
1: A las 12.
3: Ah, bueno, ¿será que a esa hora no es de muchos jaleos?
1: Pero veo muy poca gente.
3: Pero bueno, la piscina está bien, ¿no?
1: Sí, la piscina...
3: Dime, Vega. Dime. Porque yo como no voy, no lo sé.
1: Los sitios donde tú te viste y todo ese rollo. Los vestuarios están fatales.
3: Están mal.
1: Mira, estrechitos allí. La muchacha tiene que estar siempre detrás de uno secando el agua porque se rebala y se cae.
3: Sí.
1: Está detrás. Tú sales y ya está la muchacha por detrás de ti limpiando.
3: Porque se moja todo aquello.
1: Entonces, ¿no se hizo en las condiciones que eran? Aquello está fatal. Ahí está. Lo que es la piscina, está bien.
3: Ah, no. Entonces, ¿qué pasa? Que las instalaciones no se hicieron.
1: Lo único que pusieron... Las ristras esas que le ponen para delimitarlo.
2: Le pusieron
1: como si fuera una alcachofas así.
3: No, separados de corcho son, ¿no?
1: Pero, no, de corcho no son. Horribles, todos así, que una persona allí delante de mí, una de aquí arriba, casi se cayó. Se le iba porque se te va aquello. Uh-huh. No te. Y después tiene un cable finito que la sostiene, tú te vas a agarrar y te vas. Uh-huh. Aquello lo encontré yo más desde el principio. No, pero
2: sí, eso sí lo he oído yo. Sí,
1: desde el principio.
3: Me imagino que si se protesta por eso, se presenta una queja.
1: Yo lo he dicho, se lo ha dicho a él. Sí, lo he dicho.
3: hay una empresa que es la que lleva de eso, ¿no?
1: Sí, yo me acuerdo que arriba en Valle Seco eran como una bola y después tenía un cable gordo.
3: No, un separador de pistas que se llama.
1: Que te mantenías y aquello estaba. Claro que pero esto es que te va. Oh, una persona que estaba conmigo, cuando yo veo a aquella mujer gritando, yo dije, mira, está descansando, llamándome, porque se debió.
2: No se podía levantar.
1: Dice, no, me hubiera ahogado. Dice que se cayó un par de veces para abajo. Enseguida se fue el muchacho.
3: Bueno,
1: dice, mira, casi.
3: Pero tiene un socorrista ahí, fíjate.
1: Sí, sí. Los muchachos buenísimos.
3: Por eso digo, por el tema del Ludo Verano, ya mi nieta se apuntó, la apunté.
1: No, está este.
3: Y para julio y agosto. Y lo único que me dijeron fue eso, que este año tenían piscina.
1: Sí.
3: Así que otros años. Como no la tiene. Piscina, no, este año tiene piscina, año creo que piscina. Dos o tres veces por semana. ¿Eh?
2: Que 7 años estuvimos sin piscina.
1: Los monitores son buenísimos, la verdad.
3: Bueno, pues eso es lo importante, es que corrija, y si no corrige, me imagino que el ayuntamiento tiene un contrato con la empresa les hagan cumplir con la quirimbola, ¿no?
1: Tenían sitio para atrás para hacer aquello amplio, mira. El pasillo está el ropero, donde pone. Después está un pasillo.
3: Micrófono.
0: Micrófono, doña Fela, el micrófono. Se lo cuenta usted el micrófono.
1: Que no es más que de aquí a aquí.
3: Estrechito.
1: Una banqueta allí para que tú sentarte, que si pasa una, la otra tiene que esperar. Horrible aquello, la verdad que está mal. Eso está mal.
3: Pues se trata, es una instalación nueva, concha.
1: Nueva hicieron.
3: Estamos hablando de algo.
2: Tardó más en arreglarla que en hacer la nueva.
3: Dios, pero es que no entiendo, es que las instalaciones están...
1: Aquello, la verdad, que aquello sí es verdad que está mal.
3: Hacemos cosas de tercer, después nos presumimos de primer mundo y de historia, y después hacemos porquería, porque es una porquería.
1: No, que tantos años para hacer eso, que estuvo más de lo menos 5 años.
2: 7 años estuvo la piscina cerrada.
1: Y entonces, pues, no sé.
2: Este año nos cogió el COVID y todo eso, pero 7 años estuvo cerrada.
3: Esa es la historia y tienen ahí una discusión porque si la empresa adjudicataria le han hecho prórroga sin no sé cuánto, en fin,
2: ya llevan un montón de tiempo con eso y ahora creo que está
1: que
2: el periodo de, ¿cómo se le llama eso? ¿De
3: información?
2: No, como que no...
0: De prórroga.
2: Que se va a presentar... a concurso o algo así en periodo de no sé qué. O sea, está la empresa, pero tiene el nombre ese que no me sale ahora.
0: Creo que es que se ha hecho una prórroga.
2: Es una prórroga, hasta
3: que se haga una nueva contratación.
2: Sí, algo de eso.
3: Si es que se presenta a alguien, ¿no? Pues como todas las cosas, pero es que...
2: Se presentará.
3: Pero la cuestión de todas maneras,
2: tengo entendido que la parte de arriba, lo que es el campo fútbol, eso está todo abandonado. Eso lo lleva todo la misma empresa.
3: Lo mismo.
2: Esto es que tienen que tener un mantenimiento todo completo. Y me dijeron que la parte donde se camine, eso está hecho una mierda, dice.
1: Yo hace tiempo que no voy por ahí. Pero yo me acuerdo de ir y a ver montones de personas allí trabajando, más del tiempo sentada, hablando por teléfono, y de, pero no hay un capataz que lo esté dirigiendo. Mira, hacían más hablando que lo que hacían pero, allí.
2: Yo lo que sé es que me dijeron eso, que estaba todo abandonado alrededor y que estaba no sé qué. Yo, sí. Yo como no he ido para arriba,
1: horrible.
2: No sé, ahora iré para lo del terror que tiene... Los 50, los no sé cuántos años.
3: 70 años.
2: 70 años, y como esos 70 años me los tragué yo un montón de años. Me los tragué un montón de años, primero con Matías de jugador y después llevando jugadores a todos lados. Y miraré cómo está eso, pero me dijeron
3: En cualquiera de los casos, los problemas de un montón de administraciones con las cesiones de los servicios a empresas de fuera es que se lo adjudican y después se olvidan del control de esa.
1: Por eso te digo,
3: yo te adjudico esto y esto es unas condiciones. A, B, C, tienes que hacer esto, esto. Claro. Y alguien tiene que vigilar.
1: Claro, que eso se esté tiene que tener ahí un capataz.
3: Una vez lo adjudica, después adjudica recogida basura. Algo
1: ya te digo que yo lo veía allí y yo dije, mira tú cómo trabajan esta gente. Mira, sentado, más del tiempo sentado, uno por allá, otro por acá, fumando y eso, y lo menos que hacía trabajar.
3: Pero bueno, eso lo de menos, no sé, porque pero... la empresa que lleva eso es la responsable. La empresa que, claro. Que, la que firmó el contrato es la responsable.
2: El que tiene que llevar el control es el ayuntamiento, que es el que tiene controlar la empresa que hace el trabajo. Claro. Digo yo, no sé. Pero sé que me dijeron, yo sé, cuando yo estaba en Parques y Jardines, que nosotros íbamos a limpiar y a podar y todos los alrededores, sobre todo de la zona de la piscina y la parte de arriba deportiva. Pero tengo entendido que eso lo tiene ya la empresa. O sea, que eso lo tiene que llevar la empresa. Pero no sé. Me dijeron que estaba muy abandonado. Yo, como está, no lo sé porque no he ido. Pero sí, ahora sí sé que cuando subes por el Castaño y ahora mismo no puede pasar coche.
1: Eso me dijeron.
2: Ya las cañas y las hierbas están a mitad de la calle.
1: Eso me dijeron.
2: Que te rozan también ya por encima. Porque yo hacía tiempo que no subía en coche. Y subí el otro día porque llevé mi coche al taller. Y la verdad que está...
1: Que da pena.
2: Toda la subida.
3: Unos valles que hacen un asado de agua. Gigantes ahí. Pero bueno, hay unos valles también. Por ahí por la Dominica. Por delante del Parque José Hernández.
1: También.
3: Yo voy todos los días para ahí porque voy para Osorio con el coche. Y ahí, si no conoces un pico de carretera, te dejan los amortiguadores de un viaje solo. Unos valles espectaculares.
2: Después de todos los alrededores, que ya, por ejemplo, también la Aldea Blanca también tiene un par de ellos que cualquier día se queda
3: con pero allí la Aldea Blanca dentro de poco será la selva de la Aldea Blanca, porque ya la hierba de las dos orillas de la calle llegan al centro de la calle. Sí. Y eso está, ¿eso sabe cuánto? Está lejos del centro del pueblo, está como a 50 metros.
2: Está en el casco histórico, dentro del Pepperi. Pero a lo mejor las hierbas también están protegidas.
1: A mí me dijo una. Mira,
2: a lo mejor las hierbas también están protegidas. Porque fueron a quitar las hierbas en mi calle, las hierbas de las orillas de la acera con una desbrozadora. Eso no lo había visto yo en mi vida. Porque eso con una hoz se quita las hierbas. Pues para la procesión pasó el domingo y ya las hierbas están a 20-30 centímetros.
1: Y tú sabes que la desbrozadora te pringa todo y te salpica toda la hierba.
3: No, aparte que eso pues no sirve dice para que arrancar
1: una,
3: la orilla.
1: Eso me lo dijo una que fue a ayudar de hacer las alfombras. Dice, yo no sé. Yo le dije, pues qué raro lo que Lola Mari por allí. Y ella dijo que por allí se hubieran cortado la hierba.
2: ¿Con una desbrozadora?
1: Bueno, pues
2: me dejaron
1: dice
2: todo
1: que
2: el patio
1: una,
2: lleno de pisco verde.
1: Una que vino de San José, de allá de Lo Blanco, estuvo de las 5 de la mañana hasta las 8 que llegó las otras a hacer la alfombra, barriendo. Porque
2: no, barrer, después no pasaron barriendo nada la calle.
1: No, esa persona.
2: Sí, pero que no de la empresa.
1: De la empresa
2: siempre,
1: no.
2: Siempre por o sea, cortar la hierba fueron la semana anterior.
1: Sí.
2: Y barrer siempre lo hacen la víspera o por la mañana, o sea, el sábado. Lo hacía normalmente la calle. La calle no se barrió. Pero los picos verdes dentro de la entrada de mi casa, eso estaba toda la puerta y todo.
1: Yo sé que eso me dijo el mueble.
0: Y yo siento interrumpirles para decirles que hemos cumplido ya con la media hora de nuestro tiempo de palique en nuestras emisiones en prueba. Le recordamos a la audiencia que durante los próximos días seguimos, pues de cierta manera, teniendo nuestro primer contacto con los nuevos equipos. Por lo tanto, pedimos disculpas por cualquier posible fallo o circunstancia infancia anómala que podamos tener. ¿Algo más, compañeros?
2: Pues nada, desearle pues nada. Una feliz semana, que es lo que queda de semana.
1: Lo que queda de semana.
3: Juan Pedro. Y feliz visita a papá.
0: Fela, Juan Pedro, Lola, y, gracias.
1: Y este, y el Cristo de la Laguna.
2: De Telde.
3: Bendito Cristo de Telde.
0: Hasta la próxima semana, gracias. Once y 34 minutos en esta jornada de hoy miércoles, día 10 de junio de 2026. Y a continuación en Radio Teror, y antes de despedirnos, vamos a repasar las noticias más destacadas de nuestra web municipal, teror.es.

entre las noticias destacadas, como decimos, de la jornada de hoy, tenemos que destacar que Teror recibirá este próximo jueves, día 11 de junio, la llegada de la imagen del Cristo de Telde, el Santo Cristo de Telde, con un programa que se va a prolongar durante el fin de semana con la festividad del Sagrado Corazón de Jesús incluida, y se va a culminar el domingo 14 de junio con la solemne Eucaristía de Acción de Gracia por la visita de su Santidad el Papa a la diócesis de Canarias. Por otro lado, Distribución Endesa ha comunicado públicamente que el jueves día 11 de junio se va a producir un corte del suministro eléctrico en la zona de La Rosada, La Culata, Quiebra Monte, Olla La Palma, Barranco Los Molinos, en horario de 10:30 a 18:30 horas con motivo de los trabajos de mejora y ampliación de la red eléctrica. También es noticia que el Centro de Salud y el Ayuntamiento de Teror hicieron entrega este pasado lunes, día 8 de junio, de los premios a los mejores trabajos del concurso de concienciación contra el tabaco convocado por los profesionales sanitarios de atención primaria y en el contexto del Día Mundial contra el Tabaco 2026. Y la Escuela Municipal de Música Candidito de Teror continúa esta semana con su programa de audiciones y actividades para finalizar el curso 2025-2026, donde el alumnado pone en manifiesto los conocimientos aprendidos en música, danza, baile y teatro. La entrada es libre para todas las audiciones y eventos hasta completar el aforo de las salas. Y por último, Teror acogerá y será el sábado 13 de junio la octava edición de la One and One de Teror, única carrera de obstáculos de Canarias diseñada para ser superada en pareja con un total de 322 deportistas. 161 parejas participarán en las cuatro modalidades de la carrera, élite, preélite, dual y mini, donde también estarán destacados campeones de Europa como Bea Rubio y Álvaro Puerma y algunos de los 10 mejores deportistas de carrera de obstáculos de España. Y con estas noticias llegamos a las 11:37 de la mañana.

0: por hoy ya vamos a finalizar esta parte de nuestro programa. Recordamos a nuestra audiencia que estamos realizando nuestras primeras emisiones en prueba después de las mejoras técnicas que hemos realizado en nuestra emisora municipal. Por lo tanto, pedimos sobre todo paciencia, entendimiento en estos primeros días, estas primeras horas de emisión, ya que estamos probando los nuevos equipos y tenemos que adaptarnos a cada uno de ellos. Y por supuesto, trabajar para conseguir el mejor resultado y la mejor calidad para ustedes, nuestra audiencia. Por hoy nos marchamos, aunque mañana vamos a continuar realizando estas primeras emisiones en pruebas a partir de las 10 de la mañana. Gracias por escucharnos y sigan conectados a nuestra programación musical. Saludos, buenos días.
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1: La distancia, sumada con el amor, da resultado desolación, tristeza, desvelo.

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Hola, buenas noches, sean bienvenidos una noche más de cada miércoles a El Día del Espectador, tu programa de cine en Radio Terror. La pasada semana no pudimos acompañaros en este sector del dial, puesto que mejoras en los aparatos y en alguna que otra cosita más de esta emisora nos impidieron, pues las pruebas y demás no estaban conclusas cuando nos tocaba participar en el programa y optamos por dejarlo para esta semana. Esta semana sin problemas ninguno, con medios nuevos y imagino con un sonido impecable que tú sin duda podrás aprovechar. Quien nos acompaña, Alexandre Nuez, como no, los desearos lo mejor para esta noche, darles grandísimos saludos y lo de siempre, vamos a estar aquí aproximadamente unos 60 minutos alrededor del mundo del cine, bien sea a través de lo que yo llamo los dos primeros tercios de la actualidad, que vienen resumidos en noticias, estrenos y alguna que otra cosita, y normalmente, y casi siempre, dejamos para el último tercio pues el mundo del recuerdo del cine. Sabes que es tan importante el actual como el antiguo, y te traemos pues a través de dos espacios el recuerdo con traemos una peliculita que de la cual te hablaremos en su momento, y cerraremos con una banda sonora de una película también del año A que también te traeremos en su momento. Todo eso en su debido momento. Ahora arranca aquí el espacio de las noticias. Vamos allá. 20th Century Fox presenta un nuevo tráiler y un nuevo cartel de La constelación del perro, la adaptación a la gran pantalla de la novela de Peter Heller, de igual título, que se estrenará en los cines de España y Estados Unidos el próximo 28 de agosto. Se trata de un thriller ambientado en un mundo donde la supervivencia es un instinto, pero la humanidad es una elección, que cuenta la historia de Hep, un joven piloto que junto con un militar experto en supervivencia, Brangley, han construido un hogar eficiente pero aislado en un mundo post-apocalíptico. Hasta que una misteriosa transmisión de radio impulsa a Hyde a aventurarse en el desconocido, con un desconocido en un busca de la esperanza y la humanidad que aún existen. Todo esto con respecto a La constelación del perro. Ninguna película de Lionsgate ha logrado jamás lo que Michael acaba de hacer. Según informa Deadline, el biopic sobre Michael Jackson acumula ya 897 millones de dólares a nivel mundial tras su séptimo fin de semana. La película, dirigida por Antoine Fuqua, recaudó 23 millones de dólares en este último fin de semana y ya se encuentra a unos 13 de superar el récord de Bohemian Rhapsody como el biopic musical más taquillero de la historia. Este fin de semana el film superó tanto a Los Juegos del Hambre en Llamas como la saga del Crepúsculo Amanecer Parte 2. El biopic se estrenó en el mercado doméstico y el 24 de abril con 97 millones de dólares, estableciendo el récord histórico para el estreno de un biopic musical. El rendimiento de Michael en el extranjero sigue impulsando el éxito del proyecto, con una recaudación internacional que ya alcanza los 543 millones de dólares. En este escenario, Japón será un mercado clave. La película llegará a ese territorio el próximo fin de semana, lo que supondrá un impulso significativo hacia la ansiada meta de los 1.000 millones. Josh Hagerton y Michael Freeman han vuelto a reunirse para una comedia titulada Let's Love, cuyo estreno en plataformas digitales y vídeo bajo demanda llegará el próximo 9 de junio, que fue ayer. Dirigida por Jamie Adams, completan el reparto del film Making Ackerman y Jess Whalen.
10 años después de realizar una exitosa película, el guionista Nigel, la directora Andrea y los actores Jackson y Jess se reúnen en Gales para una convención de fans que promete revivir sus carreras. Después de que el evento se cancele, el grupo pasa un fin de semana recorriendo las localizaciones de rodaje originales de la región. La Odisea de Christopher Nolan ha colapsado internet incluso antes de llegar a los cines. La preventa de esa epopeya provocó un caos histórico en las principales plataformas de venta de entradas en Estados Unidos, con tiempos de espera que superaron la hora. Las funciones en formato IMAX y otros formatos premium se habilitaron ayer jueves en la plataforma de AMC, ayer jueves se refiere a la semana pasada, llegando a bloquear la app de venta de entradas cuando la primera media hora. En consecuencia, los tiempos de espera para adquirir entradas online se extendieron a más de una hora para los espectadores más impacientes. El sitio web de Fandango también experimentó ralentizaciones significativas y largas esperas durante la venta. Este frenesí por las entradas se trasladó rápidamente a los mercados de reventa en internet. Las entradas para el fin de semana de estreno de IMAX 70mm llegaron en eBay a unos $500, alcanzando incluso los $1,000. Dichas entradas eran para pases de Nueva York, Florida y otros lugares. Y para ir cerrando lo que es la parte de los estrenos, hablamos de la siguiente. Walt Disney Studios presenta el primer tráiler y el primer cartel de Ice Age en evolución, la sexta entrega de las prehistóricas desventuras de la icónica manada que se estrenará en cines el 5 de febrero de 2027. Este primer tráiler muestra a Manny, Diego, Zip, Bud, Ellie, Crash, Eddie, Scrat y Baby Scrat saliendo disparados de un volcán, lo que les lanzará una aventura llena de dinosaurios y lava para visitar rincones nunca visto antes en el mundo perdido. Ice Age en ebullición. Esta es dirigida por John Donkey, responsable de Ice Age, las aventuras de Buck, y producida por Lori Forte, quien de una u otra forma ha colaborado en todas las películas de la franquicia. Una franquicia creada por Blue Sky, estudio de animación que recordemos fue adquirido en 2019 por The Walt Disney Company, junto al resto de los activos de la 20th Century Fox. Sin embargo, apenas dos años después, en 2021 y en plena post-pandemia, Disney decidió liquidar la compañía. De ahí que esta sexta entrega, anunciada a finales de 2024, esté respaldada por 20th Century Animation. Pues, como os comenté antes, llegamos al final de lo que son las noticias. Vamos a entrar de lleno con nuestra sintonía en los estrenos.

0: Y lo que solemos hacer siempre en esta parte, te voy a comentar, bueno, a relatarte títulos de todas las películas de las cuales vamos a hablar un poquito más profundamente a posteriori. Arrancaremos con Un Talento Único, después vendrá The Furious, Solo Mamma, Los Pérez Osos, Joica, Este Oeste, Eleodora Deutsch, La Divina, El Día de la Revelación, con el cual cerraremos espacio, el espacio de los estrenos. Pues de enteros a por la primera. Un talentoso afinador de pianos que padece hiperacusia descubre una actitud única para abrir cajas fuertes que le llevará a un mundo peligroso.
1: Disculpe. ¿Sí, señora?
2: El váter pierde agua, les daré $100 más.
3: ¿Qué dice?
1: Que si le arreglamos el váter.
3: Somos afinadores, arreglamos pianos.
2: 200.
3: 500 y hablamos. Harry Horowitz, afinador y reparador. Este es Nicky, mi aprendiz. Tiene un problema de oído, pero es un virtuoso.
4: Un virtuoso, ¿eh?
3: Igual tú le inspiras.
1: Vale, gracias, Harry.
4: Cierra los ojos, ¿qué es esto?
1: Do, fa sostenido, mi séptima bemol novena. Fa sostenido, sol, la sostenido, si sobre re sostenido.
4: ¿Nunca te los quitas?
1: No. Tengo hiperacusia, una alergia a los ruidos fuertes. ¿Hola? ¿Cuánto tiempo os queda? Hacéis mucho ruido.
5: Lo que haga falta, a menos que nos abras la caja fuerte. Bueno, si quieres ganar mucha pasta, llámame.
1: Harry Horowitz.
4: El saldo pendiente en esta cuenta es de $36,000.
6: ¿De dónde vas a sacar tanto dinero?
1: Me las apañaré. Te he traído algo.
6: No hagas ninguna tontería. ¿Lo has entendido?
7: ¿Quién eres?
1: ¡No! Olvídalo, lo dejo.
5: Harry era un hombre muy especial. ¿Aquella es tu novia? Unas manos preciosas. ¿Qué te ha pasado, afinador? Abre la caja fuerte.
0: Pues nos vamos con la parte técnica de la película. El título original es Turner. Es una producción, coproducción en este caso entre Canadá y Estados Unidos. La productora Black Bird junto a Elevation Pictures, distribuida en España por Diamond Film Spain. El director, que a la vez guionista, Daniel Roger. En el reparto, Leo Buwal, Dustin Hoffman, Ravana Rose, Leos Rance, Tobias Fersbrandt y Nissa Shakira, entre otros. Llega el momento de The Furious. Rainey, hija del experto en artes marciales Wang Wei, es secuestrada por una red de tráfico de menores. En un frenético intento de recuperarla, el padre se lanza a la guerra, enfrentándose a numerosos obstáculos mientras lucha contra criminales y policías corruptos.

0: Veamos que nos encontramos en la parte técnica de la misma. El título original no varía, es The Furious. Es una coproducción entre China y Hong Kong, producida por Ed Cofield junto a Jack and Helder, distribuida en España por Your Planet Pictures, director Henry Tanganasi, el guion Frank Hugh. Y en cuanto a reparto, vamos a ver cómo me las apaño: Xie Miao, Joseph Staslin, Yang Yeou, Brian Lee, Joey Iwanaga y Sagayaka Bundanati. Todo eso tal como está escrito. No, las pronunciaciones probablemente no sean las adecuadas, pero yo de chino y japonés, perdón, y Hong Kong es cero. Proseguimos con Solo Mamma. Eddie es un periodista de 40 años que ha decidido ser madre soltera mediante un proceso de donación de esperma. Sin embargo, los desafíos de la crianza en solitario resultan más complicados de lo que imaginaba y los miedos empiezan a apoderarse de ella.
1: Cuando la mamá de Carla quiso tener hijos, no tenía marido ni novio. Así que el médico buscó un donante de esperma para la mamá de Carla. Carla no sabe lo que es un donante de esperma.
2: Quiero leer otro cuento.
1: ¿Sí? Vale.
3: Sigurd y Amanda cada vez se parecen más, ¿no crees?
1: No me había fijado.
3: Unidas por el esperma.
4: Lo que te pasa es que estás enfadada conmigo por culpa de tus inseguridades como madre soltera.
1: ¿Pero qué viene eso?
4: Es cierto.
5: ¿Y qué pasa si el donante ha mentido en alguna cosa?
1: ¿Qué dices? Nadie haría eso.
5: Supongo que habrá chicos jóvenes que quieran ganar algo de pasta.
3: Sé cómo se llama.
1: ¿Qué?
3: Sí, se llama Nils Kron. Qué locura, ¿no?
2: No hagas tonterías.
1: ¿No?
2: No.
1: ¿Nils Kron?
6: Sí.
1: Edith Westerlund, del periódico Aftenposten. Estoy escribiendo sobre desarrolladores de videojuegos. ¿Puede hablar?
2: Edith, esta es la cosa más retorcida que has hecho en toda tu vida.
6: Es un poco raro que me llamara a mí. Hay muchos expertos ahí fuera que tal vez serían más interesantes.
1: Tiene mujer y dos hijos.
2: ¿Lo sabe su mujer?
1: Ni siquiera lo había pensado. Creía que conseguiría entender mejor cómo es mi hijo si sabía quién era su padre.
2: ¿Qué te pasa, mamá? Estás rara.
6: ¿No estás en contacto con el padre de Sigurd?

0: Pues a la parte técnica, el título original lo haría es Sol Mamma. Es una coproducción de varias naciones como es Noruega, Letonia, Lituania, Dinamarca y Finlandia. La productora Bacon Copenhague junto a Bacon Picture Oslo. Distribuida en España por Karma Films, director que a la vez guionista, Jacqueline Gaspard-Ball. Y en cuarto al reparto, Lisa Love, Herbert Nostrum, Strian Bros. Ashur, True Sophie Oslad Anthony Jensen, Zelen en Drascation. Nos quedamos ahora con osos. Más exactamente, los Pérez Ozos. Después de una terrorífica tormenta destruye su hogar, una veloz perezosa llamada Laura y su alocada familia se trasladan a la ciudad de, con una vieja y oxidada food truck, con la esperanza de que su negocio sea un éxito.
1: Mi familia es la más veloz de todas y corremos por el mundo para encontrar las mejores y más raras recetas.
2: Sí, una buena historia, pero ¿puedes ver cómo va nuestra comida? La pedimos hace como 2 horas.
3: A ver, aquí hay un truco para el guacamole perfecto.
4: Sí, mamá, siempre me lo dices. ¡Está horrible! ¡Hurra!
5: Bueno, por lo menos Gordito lo logró.
1: ¡La ciudad!
3: Mija, ¿por qué quieres ir ahí?
1: Podemos ir en Gordito hasta allá y abrir un nuevo restaurante.
2: ¡Tadá!
6: Bienvenidos a su nuevo hogar, familia.
7: ¡Ali! ¡Oh! ¡Entrenador, ya tenemos una nueva lanzadora!
8: ¡Buen lanzamiento, Laurita! ¡Qué sabroso!
7: ¿Sí vendrás a entrenar?
1: Voy de volada ahora mismo.
6: ¡Ay, mi ceja! ¡Mija, ayúdanos!
3: ¡Ay! ¡Ya estoy harta de esos perezosos y su deliciosa comida!
4: ¿En serio necesito entrenar?
3: ¿Qué? ¿Pero estás muy ocupada aquí?
4: ¡Amá, se lo prometí al equipo!
3: Este es tu equipo, Laura. ¿Sabes qué? Podemos ayudarnos mutuamente si tú me das las recetas de tu familia.
4: ¿Pero qué hiciste?
6: ¡Ándale! Familia, vamos a recuperar las recetas.
9: Ah, o sea que solo llegaremos de la nada y se las quitamos.
6: Así es.
0: Veamos la parte técnica. El título original es The Slot Lane. Es una producción australiana, aunque ustedes lo hayan oído en versión latina. La productora Electric Vision, junto a Like Fortune Crest, distribuido en España por Picon Cinema, director Richard Cusso y en el guion Ryan Grease. Ya sabéis, una película de animación no tiene reparto y en este caso lo que me parece a mí aquí son las voces en original. Llega el turno de Joica. Joica es la historia real de Joy Womack, la primera estadounidense en graduarse en la prestigiosa Academia de Ballet Vorskoye de Moscú, la escuela más competitiva y exigente del mundo.
10: Joy Womack, una de las primeras americanas de la historia en ser aceptada en la venerada Academia del Bolsón.
11: Buenos días, soy Joy, la americana. Todas se preguntan cómo has entrado aquí.
12: Esa compañía es como la realeza rusa. Tienes más posibilidades de bailar en la luna.
13: ¡Y precioso! ¡El champagne! ¡Un, dos, tres, cuatro! ¡Fuerte, fuerte, fuerte, fuerte!
14: Tienes talento, pero bailas como una americana. Es del bullshit de lo que estamos hablando.
11: Creo que todas me odian.

0: en algo más. Algo mejor.
1: ¿Qué haríais por el papel? ¿Cuánto de vuestra vida estáis dispuestas a ceder?
2: La precisión rusa y el fuego americano. Ivanov es un idiota por no valorarte.
3: ¡Todo esto por el ballet!
0: Cariño, para todo esto. ¿Creéis que soy una cría inocente y no lo soy?
4: Parte técnica de la misma, título original no varía, Joica, es una coproducción entre Estados Unidos y Nueva Zelanda, producida por Anonymous Content junto a Fortnite, distribuida en España por Vertice Cine, director y a la vez guionista James Napier Robertson. En cuanto al reparto, Diane Kruger, Taylor Ryder, Thomas Cross, Carolina Guzmán, Charlotte Duvet, Oleg Ivenko y Natasha Alderlavez, entre otros. Seguimos de la mano de Este Oeste. Verano de 1990. En plena reunificación alemana tras la caída del muro de Berlín, una familia encuentra en un almacén subterráneo millones de marcos de la Alemania del Este, una moneda que está a punto de perder todo su valor.
5: ¿Y eso que planeáis es legal?
6: ¿Qué es legal y qué es ilegal hoy en día? Depende de cómo se mire.
7: Esta es desde ayer nuestra antigua moneda.
5: ¿Podemos llevárnoslo?
7: Claro, es solo papel. ¿Y qué hacemos con esto?
5: Lo contaremos.
6: Serán millones.
8: Buenas tardes, señor Yaritza. Le traigo algo muy interesante.
9: Lo siento, solo tenemos marcos antiguos.
8: Vale,
9: lo
8: le siento. Dejo el cambio a 7. Tiene hasta el viernes para cambiarlo.
9: Quedan 3 días.
10: ¿Quieres decir que este dinero que os habéis encontrado es del Estado? Y como es del Estado y somos parte de él, nos pertenece. Lo que pertenece al Estado, pertenece también al pueblo.
11: Hemos ideado un plan. ¡Vamos a comprar la fábrica!
9: ¡Sí! ¿Existen los billetes de 200?
7: Nunca llegaron a ver la luz. Se imprimieron para tener liquidez cuando invadiéramos Occidente.
9: Nos han tenido engañados.
5: Eso siempre lo había sabido.
9: Sí, pero tenía esperanzas.
12: Un billete de 200 no existe.
9: Mierda. No somos delincuentes. Solo queremos justicia.
7: Primero nos cargamos el socialismo, ahora le toca al capitalismo.
6: Maldito capitalismo, ¿eh?
9: Sí, o economía de libre mercado.
6: ¿No es lo mismo?
9: Es verdad.
4: Veamos la parte técnica de la misma. Título original es Sesuaens. Es una coproducción alemana, más exactamente de Rofel Fields Factory y Sirleman Fick Producto. Distribuida en España por A Contracorriente Fields, el director que a la vez guionista, en este caso directora, Nasha Buchhorst, en el reparto, Sandra Hüller, Max Riemels, Ronald Schreffers, Ursula Werner, Peter Carr y Marty Brabach, entre otros. Nos vamos con la penúltima película de la cual vamos a hablar en este bloque de los estrenos. No es otra que Eleonora Duse, la Divina. En la Italia de la posguerra y tras años alejada de los escenarios, la legendaria actriz Eleonora Duse siente el impulso irrefrenable de volver al teatro, el único lugar donde alguna vez fue verdaderamente libre.

0: mis sueños y mis deseos. Jamás podrás encadenarlos.
1: ¡La octava maravilla del mundo nuevo! ¡La divina Eleonora Duse está aquí! ¡Viva Eleonora Duse!
2: Sería hermoso verla otra vez actuar.
0: Ya ni siquiera sé si soy actriz.
3: No tienes por qué volver a ese mundo de pecadores.
4: Tu madre no quiere que entréis al teatro.
3: Mira lo que estás dispuesta a hacer para ocupar mi lugar en el corazón de mi madre.
0: Mi única forma de responder a la guerra es el teatro.
2: Juntos reconstruiremos Italia.
3: Se quieren aprovechar de ti.
0: El arte se hace como la guerra. Con sangre. Con coraje.
5: ¡El anuncio!
6: Solo el fracaso podría obligarte a volver conmigo.
0: Continuaré hasta la muerte.
7: Somos polvo que se tira al viento y se olvida.
0: ¡Todavía estoy viva! No se interrumpe un espectáculo. Cueste lo que cueste.
8: Esta película, cuyo título original es Deuce, es una coproducción entre Italia y Francia, producida por Palomar y Aventurosoa. Distribuida en España por Vitin Pictures, director que además es guionista, Pietro Marcello, reparto para Valeria Bruni Tedeschi, Noemi Merlan, Fanny Brogna, Noemi Libowski y Vincenzo Nemolato, entre otros. Y llegó el momento de la última, de la cual vamos a hablar en el mundo de aquí, de los estrenos. El día de la revelación. Si descubrieras que no estamos solos, si alguien te abriera los ojos y te lo demostrase, ¿te asustarías? En verano de 2026 la verdad será revelada a 7.000 millones de personas.
9: ¿Qué has robado?
10: Secretos. Datos que me pagaban por proteger.
9: Son personas.
10: No.
11: Buenos días, Kansas City. La previsión para... Hoy es... Oye...
10: ¿Entiendes lo que dice?
11: Solo oigo... ruidos, no la entiendo.
10: Yo sí.
11: ¿Qué me está pasando?
12: La gente ansía la verdad.
10: Ahora soy parte de esto. Siento que tú tengas que serlo también.
13: Hola, Jane. Por favor, siéntate.

0: Estos 79 años de terror y mentiras deben terminar.
1: ¿Qué vas a hacer?
2: Revelarlo al mundo entero.
3: Esa verdad acabará con el orden mundial establecido.
4: Si lo haces, no hay vuelta atrás.

Pues vamos a hablar de esta última película. El título original es Disclosure Day, es una producción norteamericana, más exactamente The Amblin Entertainment, distribuida en España por Universal Pictures. Ya al decirle la productora Amblin Entertainment, ¿de quién es esta productora? Pues de este hombre, el director Steven Spielberg. Guión de David Crook. En el reparto, Emily Blunt, Josh O'Connor, Colin Firth, Eric Erickson, Coleman Domingo, Wright Russell, Henry Louis Hatch y Elizabeth Marvel, entre otros. Pues estos títulos son los que previsiblemente se van a estrenar este próximo fin de semana, cosa que desvelaremos después de este espacio. Pero no nos marchamos del mismo sin antes nombrarte los títulos de todas y cada una de las películas de las cuales hemos estado hablando durante estos últimos instantes. Un talento único con la que arrancamos, proseguimos con The Furious, teníamos a Solo Mamma, Los Perezosos, la única de animación que encontramos este fin de semana, Joica, Este Oeste, Eleonora Dius, La Divina, y El Día de la Revelación, la película con la cual cerramos espacio. Así que, ¿qué os parece si nos vamos con la cartelera?

Veamos cuántos aciertos tenemos. Solemos estar entre el 40 y el 50% de lo que hablamos y después se estrena. Cartelera. Black Rooms. El Diablo se viste de Prada 2. El Drama. El Día de la Revelación, estreno 1. El Guardián del Árbol de Alcanfor. He-Man y los Masters del Universo. Ivan Hunt. Michael. Pionera, solo querían jugar. Scary Movie. The Amazing Digital Circus de Last Act. The Mandalorian and Grogu. Y todo lo que nunca fuimos. La verdad que en esta ocasión hemos acertado muy, muy poco. Nos mudamos de cine a ver si hay mejor suerte. Pasamos de las arenas, nos venimos a Los Alicios, por ejemplo, que es la más cercana a nuestro municipio. Nos encontramos pues las mismas: Black Rooms, El Diablo se viste de Prada 2, El Drama, El Día de la Revelación, El Estreno, El Pasadero Nocturno, He-Man y los Masters del Universo, Michael, Scary Movie, Super Mario Galaxy, la película de Mandalorian and Grogu y todo lo que nunca fuimos. Pues nada, no hemos tenido mucha suerte en esta ocasión, solamente una, y teníamos creo que 7, o sea que muy muy bajo el porcentaje en el día de hoy. Pues nos toca cambiar de tercio, nos vamos con la crítica. Pues traemos en la crítica He-Man y los Masters del Universo, una película de la que íbamos a hablar la pasada semana, pero no nos fue posible, puesto que no pudimos hacer el programa. Fantástica aventura de espada y brujería que abraza sin complejos su legado Kerr. La nueva versión de He-Man y los Masters del Universo entiende que Eternia nunca necesitó pedir perdón por sus excesos y encuentra en ello su mayor virtud. Buenas noticias, He-Man y los Masters del Universo no es una reinvención moderna del personaje, sino una entretenida adaptación que ensalza sus virtudes y lidia a base de humor y elegancia con sus carencias. Eternia nunca necesitó pedir perdón por ser un reino de guerreros musculosos, némesis esqueléticas, castillos de fantasía y aventuras que bordean constantemente el exceso. Y por eso lo mejor es que no haya complejos ni intentos de disfrazar el prestigio, una historia protagonizada por un héroe que obtiene poderes mágicos levantando una espada hacia el cielo. El film de Travis Knight funciona igual de bien como película de espada y brujería como una nueva versión consciente de lo que representaba la serie original de animación para millones de nostálgicos espectadores. Las casi 2 horas y media pasan con una facilidad sorprendente entre héroes imposiblemente perfectos y villanos que disfrutan siendo villanos, en una producción que te permite ser enorme, colorida y a ratos deliberadamente ridícula sin sentir la necesidad de justificarse. Sabe exactamente lo que es, pero sobre todo lo que no quiere ser. Los guiños están ahí, repartidos con negligencia, dirigidos a quienes llevan 40 años acompañando a estos personajes, pero sin convertirse en ese fanservice de que paraliza tantas producciones contemporáneas. La nostalgia actúa como condimento, no como argumento. Pues lo mejor de la película para vivir una colorida y divertida fiesta de disfraces sin filtros ni vergüenza. Lo mejor, no tiene ningún reparo en abrazar todo lo que hizo popular a su protagonista y potenciarlo sin complejos. Lo peor, cuesta empatizar con alguien que trabaja impartiendo charlas motivacionales y organizando dinámicas de empresa. Recordemos el plantel de la película. Dirigida por Travis Knight, en el reparto Nicolas Gazzine, Camila Méndez, Jared Leto, Idris Elba, Alison Bright y Morena Baccin. Es una producción norteamericana de aventuras cuyo guionista es Chris Butler.

Pues sigamos hablando de esta película aquí en el Día del Espectador. Pues vamos con los premios porque esta película tuvo lo suyo. Oscar a la mejor actriz secundaria, Jessica Lange, tuvo en 10 nominaciones. La verdad que fue un ligero fracaso en cuanto a Oscar, pero en otros certámenes tuvo mejor éxito. Tres Globos de Oro, incluyendo mejor película, comedia o musical. Los BAFTA, mejor actor y maquillaje y peluquería. Los César, nominada a la mejor película extranjera. El Círculo de Críticos de Nueva York, mejor director, actriz secundaria y guión. Pues críticas. Pollack acertó de pleno en esta divertida comedia que juega con un magnífico Dustin Hoffman. El director contiene los posibles excesos, potencia la interpretación de Hoffman y la eficacia del guión, que aporta una sucesión de gags de los más poco jocosos. Nunca me quedo con una sola crítica. Vamos con la de Todd McCarthy, del medio Variety. Notablemente divertida y totalmente convincente, consigue el raro logro de ser una comedia transvestida en la que aparecen también personajes tridimensionales. Pues esto ha sido nuestro repaso a esta película. No es una de las muy grandes películas, pero sí yo la considero en cuanto a interpretación, por sobre todo una bastante interesante. Por eso aquello de que comentaba en cuanto al género que toca un poco el teatro. Pero está bien, está bastante interesante. Te puedes echar unas cuantas risas y pasar un buen ratito con esta película. Pues nada, vamos a entrar en el mundo más del recuerdo. También vamos a quedarnos en la década de los 80, más exactamente en el año 84, para ir despidiendo el programa con nuestra banda sonora original. Es un tema clásico, pero largo y aupa. Tiene casi 11 minutos. Interesante. Yo os pasaré lo que se pueda. Tampoco hay espacio para mucho más. La película Once Upon a Time in America, que se tradujo bien traducida en España como Érase una vez en América, es una película del año 1984. Tiene una duración de 2 horas y 25 minutos, lo que yo no considero apropiado, aunque ya últimamente nos hemos acostumbrado a tener películas superiores a las 2 horas, pero es difícil mantener la atención durante tanto tiempo. Es norteamericana, dirigida por Sergio Leone, que también hace y participa en el guión, junto a Leonardo Benevenuti. El reparto, pues lo tengo aquí aparte. Tenemos a Robert De Niro, James Wood, Elizabeth McGovern, Tressie Wells, Joe Pesci, Chad Williams y Bernhard Young, entre otros. La música de uno de los más grandes, un italiano llamado Ennio Morricone. Fotografía Tonino Delicoli. La compañía, en este caso productora, Warner Bros. El género, drama con mafia, se encuentra crimen, hay amistad, años 20, 30, 60 y está considerada una película de culto. Vamos con la sinopsis. Principios del siglo XX. David Aronson, un posible chaval judío, conoce los suburbios de Manhattan a Max, otro joven de origen hebreo dispuesto a llegar lejos por cualquier método. Entre ellos nace una gran amistad y otros colegas forman una banda que prospera rápidamente, llegando a convertirse en los tiempos de la ley seca en uno de los importantes, importantes mafiosos. La película, pues, en cuanto a ranking, está en el número 2 de las mejores películas de los 80, número 11 de las mejores películas sobre el mundo criminal y en el número 30 de las mejores películas estadounidenses de todos los tiempos. Tiene dos nominaciones a los Globos de Oro, dos premios BAFTA y poco más. En críticas tenemos aquí una del medio Film Affinity. Sin lugar a dudas, la mejor película de León. Un excelente retrato de una pandilla de amigos de Nueva York desde su infancia a principios del siglo, cuando robaban y hacían pequeños chanchullos para sacarse unos dólares hasta sus últimos días, cuando algunos se habían consolidado como
los más importantes personajes de la mafia neoyorquina. Una magistral dirección, un excelente reparto y una banda sonora, que es lo que por la cual la traemos, inolvidable, envuelven una compleja historia generacional sobre la amistad y el paso del tiempo en una gran película. Y como no hay uno sin dos, elegimos aquí al azar, pues de Dave Scott del medio Chicago Reader, un soberbio entretenimiento popular. Es un trabajo divertido, brillante y emocionante. Pues dicho lo dicho, ¿qué os parece si a estas alturas del programa pasamos cerca de la despedida con este temazo de la banda sonora de Once Upon a Time in America?

Pues lo hemos tenido que acortar un poco, pues casi fueron 10 minutos lo que de los que has disfrutado, no, fueron 9 más o menos. Espero que te haya gustado, está bastante entretenida, tiene partes de la banda sonora que son sumamente conocidos y por ello te los hemos traído y te lo hemos pasado aquí en el Día del Espectador. Pues nada, pasamos a la despedida, ya casi con el tiempo cumplido. Alexander Nuez, que os ha acompañado a lo largo de estos casi 60 minutos alrededor del mundillo del cine, esperando, como no, que te haya gustado el programa y que, como no, también el próximo miércoles estés por ese lado de las ondas para disfrutar en su justa medida de este programa. Muy buenas noches y hasta la próxima semana.

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2: Yo empiezo el día con las 1000 calorías. Mira, yo empiezo el día que con las 1000 calorías. Y eso de media mañana, va y me entra una flojera, don Manuel, que me tengo que sentar. Y me voy para la nevera y que apuro lo que haya, me lo como seguro y me dan unos ardores. Y me entran unas calores, don Manuel, que es que me tengo que acostar. Y yo quisiera, como lo pienso, lo digo, te lo juro, lo que yo quisiera es volverme invisible, don Manuel, que nadie me viera. Paseando por la calle el otro día me encontré con una amiga mía. Paseando por la calle el otro día me encontré con una amiga mía. Y estaba de verdad, que es que yo no me lo creía. Se había quedado encanijada. Se había quedado encanijada. Yo no sé cómo puede, te lo juro. Ni lo sé ni lo quise preguntar. ¿Cómo se puede vivir, don Manuel, sin comer de nada, de nada? Suerte que tiene. Como lo pienso, lo digo, te lo juro, hay que ver qué suerte tiene, porque el aire a mí me engorda, don Manuel, y el vino no me conviene. Me dicen la gordi, y a mí que no me digan, ¿eh? Mira, me dicen la gordi, y a mí que no me digan, total, yo por arriba no, yo por arriba no, yo lo que tengo es un poquito de barriga. Que tengo es barriga, pero eso se pierde en un rato, que yo no estoy como otra, don Manuel, que se le caen las carnes por los zapatos. Porque yo nunca fui, como lo pienso, lo digo, te lo juro, un carro carne. Mi hermana sí que era gorda, don Manuel, mi hermana Carmen. Y no pasó hambre, mira. Yo voy a don Manuel. Y no paso hambre. Yo voy a don Manuel. Y estoy contenta con él. Porque me trata muy bien, me deja comer y no paso hambre. Y no paso hambre. Tiene paciencia conmigo. Él me pone unas ampollas, don Manuel. Muchas gracias, mire usted. Me ha convencido. Me ha convencido, te lo juro que me ha convencido. Y yo sigo con el plan. Lo malo es que además de las pastillas dice que tengo que andar.

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